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Muy, pero muy buen día, queridos amigos y amigas oyentes de la 88.3 Radio Progreso FM. ¿Cómo están? Como siempre, ponemos a Dios en primer lugar en nuestros quehaceres. Y nosotros ya estamos listos para compartir, para acompañarte en este día muy especial, donde te ofrecemos nuestra compañía de todos los domingos de 8 a 10 horas de la mañana, para disfrutar un poco de nuestra música paraguaya, algunas informaciones, como nos caracteriza Radio Progreso. Ya estamos todos listos, avanzando ya en este mes de julio, hoy domingo 19 de julio del año 2026, mes del Día Mundial de la Amistad. Ya estamos acercándonos al día 30 de julio, donde muchas personas, grupo de personas, empresas, la familia mismo se preparan para brindar siempre esta fecha, ¿Qué más tenemos en julio? Los chicos están de vacaciones, disfrutando, descansando la mente para retomar las actividades escolares. Me imagino mucho disfrutando a su manera, con los padres, disfrutando, visitando a algunos parientes, haciendo excursiones. La primera semana que cerramos ya estas vacaciones de invierno, De invierno, una forma de decir, porque estamos teniendo unas temperaturas no propio del invierno en los últimos días, principalmente esta semana o la semana pasada que pasó, ¿no? Así que el deseo de que sigan disfrutando a nuestros pequeños esta sus vacaciones de invierno, ¿no? Otro de los eventos que marca todavía julio es la Copa del Mundo, que está llegando a su etapa final. La Copa del Mundo 2026, Ayer se jugó por el tercer puesto entre Francia e Inglaterra, donde Inglaterra se impuso por 6-4 frente a Francia, que se quedó con el cuarto lugar, Y hoy por la noche se enfrentan Argentina y España por la Copa. Vamos a ver quién va a ser el nuevo rey, el nuevo campeón de la Copa del Mundo 2026. De esta edición que se está desarrollando en Estados Unidos, México y Canadá. Le saluda Cristian Zavala, ya tenemos habilitado por aquí el 0983-329-136. Esto es Folclore por la 88.3, un espacio de 120 minutos donde disfrutamos de nuestra música paraguaya y todo lo referente a nuestras tradiciones y algunas informaciones de nuestro querido Paraguay. Y como siempre, saludamos a nuestros auspiciantes que cada domingo están con nosotros apoyando nuestra cultura paraguaya. 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
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Así que muchísimas gracias a estas autoridades, a estos negocios que confían en nuestro trabajo y que están con nosotros domingo tras domingo, ¿eh? Nuestros saludos viajando voy, yo voy, a todos ellos. Que me dibujen sus paisajes, sentimientos de una... Y nosotros ya estamos todos listos por aquí con las selecciones musicales que te traemos para compartir con ustedes nuestra música paraguaya hoy. Hasta la hora 10. Te acompañamos con alegría, con ganas de poder pasar bien, ¿eh? Queremos hacerte compañía. Descansa, orgulloso de decir. En esta primera hora de hoy, domingo 19 de julio del año 2026. 22 grados la temperatura, probabilidad de precipitación es 0%, y humedad 65%, vientos a 23 kilómetros por hora. En estos momentos por la ciudad de Santa Rita, temperatura agradable, pero tenemos un viento un poco insoportable en los últimos días. Más adelante vamos a ver también cómo se va a comportar, hasta cuánto va a ver esto, este viento loco que tenemos en los últimos días en nuestro país, ¿eh? Mientras tanto, vamos a escuchar las primeras canciones por aquí, a ver qué se viene. Soy de raza guay. Para ti, mi Paraguay, nos canta Quintana Escalante.

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Ya estamos disfrutando muy buenas canciones. Esto es Folclore aquí por la 88.3. 8 horas 35 minutos, 23 grados la temperatura. Subió un poquito la temperatura, ¿no? Muy agradable la temperatura como para disfrutar un lindo día de domingo. Enseguida vamos a ver cómo se va a comportar la temperatura de hoy día. Y por supuesto también lo que nos espera esta semana, que estamos comenzando en los días laborales, ¿no? De Tapele, recuerdo grato queda grabado en mi memoria. Así que el saludo a todos ustedes que ya están con nosotros ahí al otro lado del receptor. Como siempre, nuestro deseo de que pasen una jornada espectacular. Reunidos en la familia, donde toca estar hoy, ¿eh? Algunos sabemos que le toca trabajar también a veces los domingos. Así que nuestro saludo a todas las personas que están laburando hoy. Y escuchando Radio Progreso, escuchando a Folclore, escuchando nuestra música paraguaya. Que nosotros estamos tratando de seleccionarte las mejores canciones aquí desde la cabina de la 88.3 Radio Progreso FM. Estamos en la ciudad de Santa Rita, Alto Paraná, Paraguay. La 88.3 Radio Progreso FM. Y nuestro medio de comunicación es el 0983-329-136. Hacernos saber de dónde estás escuchando la radio en estos momentos. Así que puedes comunicarte con nosotros al 0983-329-136.

Y seguimos disfrutando más canciones folclóricas aquí en la 88.3. Esto es Folclore, hasta la hora 10 te acompañamos. ¿Quién les habla? Cristian Zavala.

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Escuchábamos a Guamire K del clan Orrego, disfrutando ya de nuestra música paraguaya aquí en Folclore. Un saludo a toda la gente que está prendidísima ya con nosotros. A mi amigo Miguel Benítez, que está escuchando la radio en el barrio Nueva Esperanza, aquí en Santa Rita, muchísimas gracias. Esto es Folclore, hasta la hora 10 te acompañamos con muy buena música folclórica, como siempre, difundiendo un poco lo nuestro, ¿eh? 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Así que muchísimas gracias a nuestros auspiciantes, cumpliendo con ello también un poco, que nos apoyan cada domingo, Seguimos escuchando más canciones. Esto es Folclore por la 88.3.

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0: Caguazú con los Alfonso, estamos escuchando aquí en Folclore por la 88.3 hasta la hora 10. Te hacemos compañía como todos los domingos. Salimos a mirar un poquito afuera, sigue el viento norte fuerte.
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0: 23 grados la temperatura en estos momentos. Humedad de 64%,
1: ¿sí?
0: Y la Dirección de Meteorología e Hidrología informó que el amanecer de este domingo se presenta cálido en todo el territorio nacional. Para la tarde se prevé un ambiente cálido a caluroso, con temperaturas máximas de entre 29 y 34 grados Celsius. Esto es tanto para la región oriental como para el occidental Chaco. Además se espera un cielo mayormente nublado y vientos moderados del norte, que luego serán variables, ¿eh?
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0: Lluvias dispersas en el centro y sur del país. Para este domingo se pronostican lluvias dispersas principalmente sobre los departamentos del centro y sur de ambas regiones. En el sur, las precipitaciones podrían estar acompañadas de actividades eléctricas. Así que una alerta meteorológica está vigente y anuncia ráfagas de vientos moderados de fuertes para Asunción, Concepción, San Pedro, Cordillera, Huayraca, Huazuca, Azapá, Itapúa, Misiones, Paraguarí, Alto Paraná Central, Niembucú, Amambay y Canindeyú, Presidentes Hayes, Alto Paraguay y Boquerón hacia la zona occidental, ¿eh?
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0: Es lo que dice la gente de meteorología para este domingo, primer día de la semana, ¿eh?

Y para mañana lunes nos indica lluvia con una temperatura mínima de 22 grados y una máxima de 28 grados. Martes 18 grados la mínima, 25 grados la máxima, también con lluvia y tormenta eléctrica según el pronóstico que manejamos aquí. El miércoles nublado, 14 grados la mínima, 19 grados la máxima. Jueves 13 grados la mínima, 20 grados la máxima. Viernes parcialmente nublado, 13 grados la mínima y 21 grados Celsius la máxima. Cerrando el sábado con día soleado, 14 grados la mínima, 22 grados la máxima. Seguimos escuchando más canciones, ¿te parece? Escuchamos más canciones aquí en Folclore por la 88.3.

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0: 9:11, seguimos aquí en Folclore por la 88.3, disfrutando de nuestra música paraguaya. Espectacular está las elecciones a mi pueblito Escobar que estábamos escuchando en la versión de Marlene Chávez, ¿eh? Un saludo muy especial para mi gran amigo Daí Boto. Está viajando, está escuchando, viajando con la familia, me imagino aprovechando un poco las vacaciones también. Así que un buen viaje, mi querido amigo. Gracias por estar ahí, gracias por escucharnos siempre. A todas las personas que están viajando por las diferentes rutas de nuestro departamento y de nuestro país también, porque llegamos a todo el país también a través del aplicativo, ¿eh?
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0: Y el jueves de la semana pasada, el jueves 16 precisamente, recordábamos el nacimiento de uno de los grandes músicos, compositor, poeta paraguayo, Manuel Ortiz Guerrero,
1: ¿eh?
0: Y un material que comparte siempre con nosotros nuestro colega desde Asunción, Miguel Zuloaga. Compartir música es compartir felicidad. 132 años aniversario de nacimiento del destacado poeta, músico y compositor Manuel Ortiz Guerrero, el genio de la palabra eterno, Manu. Manuel Ortiz Guerrero nace en Villarrica a los 16 días del mes de julio de 1894. Su madre, Susana Guerrero, falleció en el parto y quedó al cuidado de su padre, Vicente Ortiz, y de su abuela Florencia Ortiz, quienes los bautizaron el 23 de julio en la parroquia de la ciudad por el sacerdote Doroteo Brites. En 1901 comienza sus estudios primarios en la escuela La Patria, dirigida por el profesor Delfín Chamorro. En 1908 ingresa al Colegio Nacional de Villarrica, dirigido por el profesor Luis Fernando Pretil, y luego por Atanasio Riera. En este año de sus estudios conoce del colegio a Juan Natalicio González, Leopoldo Ramos Jiménez, Venancio Ayala, Alberto Velázquez, Pablo Glif y Facundo Recalde, quienes con el tiempo se convierten en grandes referentes de la vida intelectual paraguaya de la época. En 1912 viaja al Brasil con su padre, don Vicente Ortiz, debido a los hechos políticos ocurridos. 1913 retorna a Villarrica. 1914 se muda a Asunción para continuar sus estudios secundarios en el Colegio Nacional de la Capital, donde se reencuentra con su profesor Delfín Chamorro y con sus compañeros y grandes amigos Leopoldo Ramos Jiménez, Facundo Recalde y Juan Natalicio González. Conoce además a nuevos compañeros como Guillermo Molina, Rolón, Roque Centurión Miranda y Arturo Alsina, quien se convertirá en su mejor y mayor biógrafo. 1915, el Colegio Nacional rinde un homenaje al poeta uruguayo Juan Zorrilla de San Martín, autor de la célebre obra Tabaré, con motivo de su visita al Paraguay, a través de la organización de un concurso literario en el que Manuel Ortiz Guerrero obtiene el primer premio con su poema Al Poeta. En este año, contando Ortiz Guerrero con 21 años, se publican también sus poemas Loca, Ofrendaria y Aromas en la revista Letras. En 1916, de visita a Villarrica, recita por primera vez el poema Nerendape Ayú en una serenata ofrecida a una mujer llamada Iluminada Arias. En esta ocasión, la recitación fue acompañada por la guitarra de Carlos Talavera. En 1917 abandona Asunción, lamentablemente aquejado por la enfermedad que le diagnosticaron como mal de Hansen. En ese retorno a su ciudad natal escribe el poema Plegaria de unos labios en flor. Con el tiempo consigue abrir una pequeña editorial en la que editará panfletos y talonarios de recibos, entre otros documentos, para poder sobrevivir. En Villarrica es atendido por el médico Enrique Go Domínguez, padre del poeta, ensayista, dramaturgo, sociólogo y antropólogo, y gran maestro Don Ramírez Domínguez. En 1920 continúa escribiendo poemas, además de algunas obras de teatro como Irete y Opereta Palle. En 1921 se une Dalmacia como compañeros de camino, relación amorosa que se extenderá hasta la muerte de Manuel Ortiz Guerrero. 1922 decide, junto a Dalmacia, volver a Asunción, donde fundan la editorial Surucuá. Allí edita Surgente, un libro de poemas, y El crimen de Tinta Lila, una tragedia en tres actos. También comienza a publicar en ese año la revista Órbita. En 1924 distribuye un papel único y de excelente calidad, un papel secante con la marca El Tony. Además de su imprenta, Surucuá edita tarjetas, libros, folletos, talonarios de recibos, entre otras cosas. En 1925 desea convencer a sus contemporáneos a crear una ópera de contenido nacional, José Asunción Flores, tal vez impulsado por ese anhelo de Ortiz Guerrero. Su gran amigo crea junto con él un nuevo ritmo musical al que se denomina polca evolucionada, un género antecesor a la guarania. 1926 edita la obra teatral La Conquista, un drama de cuatro actos. Este mismo año, convencido por Dalmacia, decide construir una casa en San Lorenzo en la que se retiraría a reposar. Vamos a escuchar una canción, Nerendape Ayú, de Manuel Ortiz Guerrero, para seguir conociendo un poco de lo que fue la vida de este gran músico paraguayo, poeta, y que ha dejado numerosas obras musicales y que sigue vigente, que seguimos disfrutando. Por supuesto, dentro de nuestra música paraguaya. Escuchamos Nerendape Ayú. A propósito, es una canción que le gusta mucho a mi amigo Oda, que se encuentra viajando con su familia.

Ahora sí, Nerenda Peayo, estuvimos buscando un poquito aquí. Escuchamos una de las obras de Manuel Ortiz Guerrero.

Rendape Ayú, una de las obras de Manuel Ortiz Guerreros, disfrutamos aquí en Folclore. Hasta la hora 10 es nuestra compañía aquí por la 88.3. Seguimos en la biografía un poco para conocer de lo que fue la vida de Manuel Ortiz Guerrero. En 1928 escribió el famoso poema Endoro Lírico, que legendariamente lo escribió con un billete de 50 pesos que la famosa Selmita Hein le entregó como pago por unos versos que este galantemente le dedicara. Publica en este mismo año el poemario Nubes del Este y texto de colección que fueron Cantimplora y Surucuá. En 1930 publica unos breves poemas de distinta temática, ya sea amorosa o de tinte político y hasta didáctico, moral, Pepitas. Hay Pepitas galantes, Pepitas amuletos, Pepitas cuadros, Pepitas políticas, Pepitas líricas y Pepitas varias. 1932 le comunican que su amigo José Asunción Flores ha ido al frente de la batalla de la Guerra del Chaco. Solicita urgentemente a su amigo Facundo Recalde que traiga Flores de allí para en Asunción luchar por la jerarquización y difusión de la guaraní. 1933, el 8 de mayo, fallece en Asunción a los 39 años de edad, no sin antes pedir a su amigo José Asunción Flores que vaya a Buenos Aires a presentar la guaraní y dictar las primeras estrofas de Buenos Aires Salud, a ser presentadas en la ciudad que lleva su nombre. Antes de morir terminó de escribir su libro inédito Arenillas de mi tierra y algunas obras de teatro. Seguimos escuchando algunas canciones, algunas obras que nos dejó este gran músico de nuestra música paraguaya y de nuestro país, por supuesto.

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Son las 9:37 hasta la hora 10. Estamos contigo aquí en Folclore a través de la 88.3, Y te quiero hablar un poquito de Meseta Construcciones. 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

Guaya, muchas gracias. 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
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Un saludo muy, pero muy especial y muchísimas gracias por el apoyo de siempre. Seguimos escuchando más canciones aquí en Folclore. En este caso vamos a escuchar Ka'abotori del dúo Mente López.

9:53. Ahora sí escuchábamos al dúo Méndez López. Habíamos anunciado acá a Bortolí del dúo Méndez López, pero entró Juan Carlos Oviedo, ¿eh? No sé qué pasó acá, se nos perdió un poco, pero ahora recién entró entonces este gran dúo Méndez López. Así que la disculpa de acaso, nos retractamos, ¿eh? Y el ojo mundial del mundo va a estar esta tarde en la final de la Copa del Mundo 2026 entre Argentina versus España. Estamos esperando este gran partido. Así que los paraguayos, ¿por quién vamos a alentar en este caso? Tenemos enfrente la madre tierra, España, y por el otro lado un país vecino, un país amigo también, Argentina, y un país sudamericano, por sobre todas las cosas, ¿eh? Una selección sudamericana nuevamente en la final de la Copa del Mundo. Argentina, que va por el bicampeonato, y España, que quieren este año llevarse

Copa del Mundo también, ¿eh? Yo particularmente me voy por Argentina como país vecino. Por todo lo que significa Messi también, este gran jugador que está haciendo una gran Copa del Mundo. Y yo creo que ya es su retiro también la Copa del Mundo. Y voy a alentar a Argentina, que la Copa del Mundo sigue quedándose aquí en Sudamérica, por sobre todo, ¿eh? El MetLife Stadium corona hoy el nuevo rey del fútbol en un choque inédito cargado de mística, récord y la mística batalla entre los recientes campeones de la Eurocopa y la Copa América. Esto va a ser a las 4 de la tarde, a las 16 horas en Paraguaya. Este domingo 19 de julio de 2026, ¿sí? Desde las 16 horas paraguaya, el imponente MetLife Stadium será el epicentro de la historia cuando España y Argentina se enfrenten en la gran final de la Copa Mundial de FIFA con el arbitraje del esloveno Slakovicius. Por segunda vez en la historia de los mundiales y primera en 96 años desde aquella mística final de 1930 entre Uruguay y Argentina, dos naciones de habla hispana definirán el título, ¿eh? Así que estamos esperando este partido por todo el mundo, ¿eh? Que mueve el fútbol. Hoy llega a su etapa final, ¿eh? Con la final entre Argentina y España. Cuando menos yo pensaba en... Y de esta manera estamos llegando al final de nuestra programación del día de hoy. Esto fue Folclore. Estamos de 8 a 10 horas de la mañana disfrutando de nuestra música paraguaya con todos ustedes todos los domingos. Por el Así que ojalá que haya sido del agrado de todos ustedes. Y de nuestra parte vamos a encontrarnos nuevamente el próximo domingo. Seguramente ya enseguida está por aquí. Enseguida llega el señor Lucio Ramón Ocampo para dar secuencia de las programaciones dominicales de Progreso FM junto a Ataque Tropical, el programa número uno de la región. Y sin duda la más escuchada, ¿eh? El programa de mi gran amigo Lucio Ramón Ocampo, Ataque Tropical. De mi parte ha sido todo por hoy. Muchísimas gracias. Nos vemos el próximo domingo.

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qué bien estamos con Ataque Tropical Radio Progreso a estas horas de la mañana. Qué calidad, qué bien. Me siento contento, feliz realmente. El amigo Robert está por París, España. A través de la aplicación de Radio Progreso está conectado a la radio. Ya le estaba diciendo. Bueno, siempre todos los domingos, ¿verdad? Sí. El amigo Mateo está, Ramoncito. Ayer también se conectó con nosotros desde España. Y por aquí nos envía el mensaje. Está ahí la amiga Cristina en sintonía de Radio Progreso a través de la aplicación. Sí, 88.3. ¿Quiénes más nos están escuchando por el sistema de aplicativo o la aplicación? ¿Eh? ¿Quiénes están conectados? Que nos envíen un mensaje a través de la distancia al 0983-512-603. A modo de curiosidad, nada más, a ver, ¿dónde nos están escuchando? ¿En qué país? ¿Qué parte del mundo? Sí. Categoría, categoría.

0: Y me gusta. 83-512-603. Ya está totalmente habilitado aquí en la radio, luego del programa folclórico número 1, que está arrasando con todo con mi amigo Cristian Zavala. Se suma Ataque Tropical. Le agradezco enormemente al querido Cristian porque él ya va creando ese ambiente con la audiencia, con lo mejor de la música paraguaya, y ya nos entrega por aquí en esta mañana. ¡Qué viene, qué viene, qué viene! Un tanto nublado está, ¿verdad? Sí. Así mismo, ¿eh? Tanto nubladito. Eso sí. Una sensación de 25 grados, vientos del norte, 25 a 50 kilómetros por hora. Realmente fuerte el viento, se siente anoche, ayer durante el día. Hace días ya, 3-4 días que está así el clima, el tiempo, con fuertes vientos del norte. Y nosotros, ¿sabes? Por aquí, con Ataque Tropical, qué bien. Habilitamos a partir de este momento, cuando pasaron 27 minutos de las 10 de la mañana, 0983-512-603. 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
0: ¡Qué bien! ¡Qué gusto! 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Qué calidad, primordial. Ajá. 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
0: ¡Qué bien! ¡Qué bien! ¡Sí! Así da gusto, con toda la alegría, con toda la fuerza, con todas las ganas.
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0: Bueno, quiero saludar a Andrea y Leticia que están ahí escuchando la radio. Claro que sí, este es mi amigo el Ataque Tropical 88.3. Sí. Yo también, Lucio, te escucho por la aplicación. ¿Ah? Higinio Ruiz Díaz. ¿Dónde Higinio Ruiz Díaz? Sí. Higinio Ruiz Díaz. Hace año atrás también nació en la cama. Sí, señor.
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0: Sí, qué calidad, qué calidad. Vos también naciste en la cama, ¿en serio? Yo también. Sí. Qué calidad, ¿eh? Acá mi amigo Andrés dice que nació también en la cama. Qué categoría, qué bueno. Qué impresionante están hoy los amigos oyentes. Están los amigos oyentes con buena onda, buena vibra.
2: Sí. Vaya, Lucio.
0: Bueno, gran parte de los oyentes están medio loquitos, así como yo, ¿verdad?
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0: Bueno, está bien entonces. 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Quiero saludar también allá por el barrio. Aquí hacia las regiones del Cuerpo de Bomberos Voluntarios. A mi amigo Francisco Ledesma, saludo.
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0: Categoría. 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Sí, señor, muchas gracias. Aquí tendremos todos los detalles en vista para el aniversario de Bodega Caschini. Primer sábado de septiembre, todos los detalles. Quédate con nosotros. Realmente será fabuloso, espectacular. Le voy a estar comentando con todos aquí también. Sí. Sí, quédate con nosotros. Aquí todas las novedades, todos los detalles del super gran aniversario de Bodega Caschini. Le voy a estar comentando también, ¿eh? De hoy en 8 días. Aquí estábamos conversando con el querido Cristian Zavala. Nos estará dando una manito el próximo domingo y 10:30 aproximadamente. Estableceremos contacto desde el escenario de la fiesta municipal de la Costilla de Naranjal. Vamos a ver si hablamos con la comisión, con el señor intendente municipal de Naranjal y otros, antes del arranque de las actividades. En directo desde Naranjal. Bien. Así me gusta. Sí.
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0: Es como que no escuché bien, ¿verdad? A ver. Ataque.
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0: Comienza. 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
0: Muchas gracias, muy amable. Quiero saludar ahí a Ademir Antonio. Que está Ademir Antonio, Portavapuidos, tengo entendido, línea francés, por allá nos está escuchando Portavapuidos, saludos. Hola, hola, hola, sí, saludos, Higinio. Bueno, acá Higinio me está enviando un pedazo de costilla, sticker de una costilla entera, lo que se estará viviendo entonces el próximo domingo por Naranjal. ¡Qué categoría! ¡Grande Higinio! ¡Grande Higinio!
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0: Empieza a llegar los mensajes 0983-512-603. Hola, ¿qué tal mi querido amigo? Estaba escuchando la radio programa Ataque 100%. ¡Grande Teo! ¡Grande Teo! Fiel oyente del programa, fiel oyente del programa.

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Ataque Tropical 88.3 Radio Progreso. Los domingos es de felicidad, los domingos es de alegría, los domingos siempre, como decía nuestro querido amigo, sí, domingo y ya paite. Sí, los domingos y ya paite. Hoy es día de brindis, días de bajarle algunos traguitos a modo de brindis con la familia. Puede ser un vinito, puede ser una whiskola, puede ser una cervecita rica. Bueno, lo que sea, ¿verdad? Hoy domingo, para abrir.

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3: ¡Qué bien! Muchísimas gracias. Muy amable, muy amable. Estoy teniendo una sorpresa por aquí, ¿eh? ¡Qué calidad! Estoy teniendo acá un regalito.

0: de los integrantes de las fiestas municipales de la Costilla de Naranjal. Está en marcha de hoy en ocho días, se viene. Hoy en ocho días, ¿sí? De hoy en ocho días, en hoy en ocho días, prepárate por Naranjal. Mucho más de 5.000 personas estarán ahí disfrutando, acompañando. Y ayer en horas de la tarde nos estuvo manifestando el intendente municipal de Naranjal, Eduard Shafra, que prácticamente las costillas o los costelares van agotándose. Algunas que otras están disponibles, ¿eh? Se están agotando. Para lo que va a ser, aparte de tener, tengo esa especialidad de churrasco con el mismo sabor del costillón o de los costelares, espeto de 2 kilos y poquito, ¿verdad? Para 3, 4, 5 personas, ¿sí? Variedad de ensaladas para disfrutar de hoy en 8 días por el aniversario de Naranjal y la 22ª edición, 22 años de la fiesta municipal de la Costilla. Y bueno, de hoy en 8 nos vemos.
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0: 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Son tres productos lo que viene en nuestro botiquín. Fíjense, ¿eh? ¿Te gustó nuestro botiquín, maestro? Genial. ¿En serio? Sí.
1: Vaya, Lucio.
0: Qué bueno, ¿eh? Nuestro botiquín de productos. Tener un botiquín, ¿eh?, es vital para que permite una respuesta rápida y segura. Y en esta ocasión nuestro botiquín es para la felicidad. Estar en este domingo feliz, al tanto, para el brindis. En esta mochila, que lo tengo por acá, gentileza de mis amigos de Naranjal, en la mochila está el botiquín de la felicidad. Una botella de vino Santa Elena, una cajita de 66 y una botella de caña etiqueta negra. ¿Está bien? Vamos a estar regalando por ahí. ¿Te gusta eso? ¿En serio? No. ¿En serio? Bueno, habilitamos 0983-512-603 por aquí rápidamente. El botiquín de la felicidad, de la alegría. Aquí. No, por ser domingo. Ahí está. Gracias. 83-512-603. A ver quién se lleva nuestro botiquín.
1: Qué maravilla.
0: Genial.

0: Dice acá, me encantaría ese. Yo que escucho todos los domingos tu programa sin falta, quiero ganarme ese kit de productos para los domingos, dice por ahí. ¿En serio?
1: Es muñado, se va a pay.
0: No. Genial está. Realmente, tres productos en uno. A ver si quién se lleva hoy, ¿verdad que
1: sí? Yo ya hubo un Santa Elena y aperitivo.
0: Ya, correcto. 83512603 está llegando. Una sola persona se va a llevar el producto. Bueno, contiene Santa Elena, un 66 y una etiqueta negra. ¡Qué genial! Por ser domingo, para el brindis, para más. Solamente para hacer gárgara. ¿Sí? Para hacer gárgara. ¡Qué calidad, Sí, señor. Es un producto que lo tenemos de nuestros amigos de Naranjal. Una sola persona se va a llevar este tipo un... ¿En serio? No me digas. Me interesa, dice, lo que estás teniendo en el programa. Porque así hoy voy a brindar acá con mis amigos, dice. Donde estamos trabajando durante la semana. En la construcción aquí, dicen Santa Rita. Al amigo Ever y todo el equipazo por allá, Sí. En Bohú, auto, lado de Botiquín, hermano, dice acá.
2: No.
0: Impresionante está. Nuestro Botiquín cuenta una botella de Santa Elena con Axe. Una caja de 66. Una etiqueta negra. ¡Qué genial! Espectacular para un domingo, ¿verdad? 83512603. Sí. Ya Uma Barango pega, dice acá.
3: ¡Vaya, Lucio!
0: No. Impresionante. Sí, impresionante está nuestro botiquín con estos productos. A ver. Hola, Lucio, ¿qué tal? Genial está el programa. Excelente, María. Soy... Anótame para el sorteo 566. Sí, familia Escobar. El producto está espectacular. Estira con este tiempo. Y con un domingo sensacional para el brindis con la familia, dice por acá. Muchas gracias, Tomás Escobar y familia. Me encantaría, realmente me interesa tu botiquín, Lucio. Dice con esos productos. Genial para hoy domingo. Raúl Escobar, familia Escobar, distrito de Minga, Guazú. Me gustaría de ganar estos productos, dice acá. Que cuenta, como vos decís, tu botiquín de la alegría, de la felicidad, dice por acá. Para primeros auxilios, hoy domingo, ¿verdad? Sí, aparte de consumir con moderación. Eso es primordial. Y los domingos siempre es importante brindar un poquito ahí, algunos tragos. Con los amigos, con la familia, porque luego ya mañana arrancan las actividades nuevamente. Anotame ahí, Lorenzo, 241. ¡Qué purete! Dice, anotame, mi hermano, 813. Grande ingenio, ¿eh? Acá otro mensaje más. Genial está esos productos. Me interesa tu botiquín, hermano. Hoy domingo más todavía, ¿eh? Hola, genial está el programa, te estoy escuchando. Anótame, genial está el programa, tu botiquín, ya Uma Arango. Dale, César de Paija, Campo 9. Vicente Melgarejo, le interesa ya Uma Agopea. Hola, genial. Carmen Soy, gracias Carmen. 83512603. Ahí empieza a llegar. No, esto está fabuloso. Sí. Nuestro botiquín cuenta con estos productos, ¿verdad? Y con una botella de Santa Elena, una caja de 66 y una etiqueta negra. ¡Qué purete, ¿verdad? Sí.

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4: 83512-603. Nuestro botiquín de primeros auxilios para este domingo cuenta con una botella de Santa Elena, 11 y 6, espectacular, y una botella de etiqueta negra. Una sola persona, un solo ganador o ganadora se estará llevando los tres productos que forma parte de nuestra etiqueta. Y los productos también de nuestro botiquín, la etiqueta, el vino y el 66.
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4: Este es nuestro botiquín de los domingos, sí, de los domingos, aquí en Ataque Tropical. Domingo de brindis, de alegría, de felicidad, de todo, sí. ¿Te parece bien, don Gervasio?
5: Qué maravilla.
4: Ay, qué calidad. ¿Qué tal te parece nuestro botiquín dominical, Antonio?
5: Qué simpático que es el tipo, ¿eh?
4: Genial, ¿verdad? Amigo, ¿qué almorzamos?
5: Asado, los batecolos, ¿sí? Asadito, chorizo picante, costilla. Deja que sea, toma ahora.
4: ¿En serio? Qué calidad. Mi amigo Ademir,

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1: Es importante también destacar por aquí, mientras que la audiencia están enviando impresionante uno tras otro sus mensajes. Aquí está la radio Progreso al 0983-512-603. 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
1: 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Abrazos aquí desde Radio Progreso. A mucha gente le están interesando nuestro botiquín de estos productos espectaculares que cuenta una botella de Santa Elena. 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
1: Es importante poder destacar, estimada audiencia, que nos estamos preparando con Radio Progreso para formar parte de otro evento majestuoso en el departamento de Alto Paraná. Se habla en torno a más de 8.000 kilos de carne vacuna asada. Ya sea a la estaca o los costelares, los costillones o las costillas. La fiesta de la costilla naranjal es considerada el evento gastronómico más importante del departamento del Alto Paraná. Es una celebración anual que coincide con el evento del aniversario del municipio de Naranjal, celebrando la integración cultural, reuniendo a miles de comensales. Bueno, se habla de más de 8.000 kilos de carne vacuna, ¿verdad? Asada por más de 9 horas. El sábado ya la gente están activando tarde, tardecita, ya no duermen, acomodando las leñas y toda esa cuestión, y después ya están ahí a full con los preparativos, como se dice, ¿verdad? Y de esa manera, entre todos los presentes que visitan de diferentes puntos del país, incluso se llegan gente de Argentina, de Brasil, a disfrutar al máximo de este gran evento que se aproxima de hoy en 8 días en Naranjal. Nosotros con Ataque Tropical estaremos allí, con Radio Progreso, acompañando. Pretendemos establecer algunos contactos en directo vía telefónica ahí entre las 10:30, 10:40, cerca de las 11, antes del arranque del evento en la ciudad de Naranjal. ¿Sí? Qué calidad, ¿eh? Sí, genial. Nos vemos por allá.
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1: Muy bien, a las 13 horas se sorteamos, una sola persona se va a llevar a nuestro botiquín, que contiene estos productos que pega exclusivamente para un domingo, para el brindis. Sabiendo de que es importante siempre tener un botiquín, un kit de productos de primeros auxilios y bueno, nuestro producto cuenta con esto para un domingo espectacular. Una botella de Santa Elena, una caja de 6-6, sí, y también una etiqueta negra. ¡Qué categoría! Son tres productos que contiene nuestro botiquín de la felicidad, de la alegría. Sí, es importante porque esto hoy domingo nos estará y la persona ganadora le estará ayudando a estar más feliz que nunca, y bueno, pasar un domingo sensacional.
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1: ¡Qué bien! Aquí vamos con Ataque Tropical hasta las 13 horas. Esto no para hasta las 13 horas, señoras y señores. Aquí va.
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0: bien, qué bien. Muchas gracias, muy amable. Por aquí estamos recibiendo. Están cocinando, o sea, por ahí me estaba diciendo. Una rica gallinada con variedades de ensaladas, me dice Doña María. Gallinada con gallina caipira, gallina casera. ¿Sí? O sea, bien casera que tiene patitas negras, dice por ahí. Bueno, está bien entonces, genial. Saludos. Espectacular, está el domingo.
1: Ahí nomás.
0: Nubladote, pero... Muchas gracias, señora María Petrona. Está en sintonía del programa Radio Progreso. Muchas gracias. Contento estamos de recibir tu mensaje, señora. Muy amable. Gracias por tus palabras, tu mensaje que nos fortalece el espíritu del corazón para, y nos anima para seguir adelante. Estamos listos hasta las 13 horas. Maestro, ¿qué sorteamos hoy a la 1 de la tarde? Ay, ay, ay. Todo el mundo, a todo el mundo le interesa nuestro botiquín dominical más importante. Sí, es un botiquín exclusivo para un domingo, para el brindis. Sí, en una mochila, la mochila, yo tengo una mochila azul, algo así, ¿verdad? ¿Qué tal canto? Yo tengo una mochila. No, en serio. En la mochilita que tenemos por acá, gentileza de mis amigos de Naranjal.
2: Rosa, yo ya un Santa Elena ahí, bueno, aperitivo.
0: Sí. En esto está nuestro producto de primeros auxilios dominical. ¿Cuáles son? Sí. 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Y una botella de la gran etiqueta negra. ¡Qué botiquín sensacional! Sí. Botiquín para de primeros auxilios. Dominical aquí en ataque. Ya voy a ir con los mensajes. Ya voy. Hablemos de esto también últimamente, mis amigos. Encontramos aquí un material que gustaría de compartir con toda nuestra audiencia majestuosa, ¿verdad? A ver. Hablemos del celo. Ser celoso es la enfermedad más grande del ser humano. ¿A qué? Ser celoso o ser celosa es la enfermedad más grande del ser humano. Totalmente, dice por acá, totalmente. Los celos destructivos, más que una muestra de amor, suelen ser una manifestación de inseguridad total. ¿Sí? Miedo a perder el control. Aniquen de celoso a ti. Y bien, esto últimamente, siendo celoso o celosa, hace que pueda terminar envenenando las relaciones y el bienestar propio. ¿Sí? Entonces, este tema hay que quitar. Si estás celoso o celosa, hay que quitar esa enfermedad de ti. Aniquen de celosa a ti. ¿Está bien? No hay que ser celoso, ¿verdad? Y tenemos por aquí, por ejemplo, algunas frases clásicas y exageradas de personas celosos o celosas. Te pusiste ese perfume para ir al trabajo. ¿A quién le quieres dar clases de trigonometría? Le dice ahí, No, impresionante. Anímense celoso, ti. El otro tema es... Dime con quién hablas y te diré cuántos likes tengo que borrar. Le dice.
3: No.
0: Mira, si estás celoso, celosa, busque la manera de sanarte. Quítate eso, hermano, ¿sí? Y está la otra frase. ¿Por qué respiras tan hondo? ¿O acaso se estás pensando en otra persona? No.
2: Vaya, Lucio.
0: Y el otro sí que dice: me encanta tu independencia, pero ¿podrías dejar de salir tanto al mundo exterior?
2: Qué simpático que es el tipo.
0: Bueno, entonces, aquí aparece en el día de hoy, atención los celosos, las celosas. Y Tate, si estás con esta cuestión, con esta enfermedad, dice que ser celoso es la enfermedad más grande del ser humano. ¿Sí? Aniquen es celoso, tío. Aniquen es celosa, tío.
2: Qué maravilla, qué maravilla. Sí.

0: más o menos. ¿En serio? Ah, ya, ya, ya, ya. ¿Cómo era que dice? ¿Te pusiste ese perfume para ir al trabajo?
1: Otro bellaño, gente, mande ese amigo.
2: ¡Uy! Se cambió para la boca, cosa. Qué vago ese amigo, o sea, ya divertí, ya buscá, ya. Ah, es importante, o sea, eso es la alegría, parte de la vida. La risa es saludable.
0: ¿Cómo te pusiste ese perfume para ir al trabajo? ¿Eh?
1: De esta.
0: Bárbaro, ¿eh? Ay, ay, ay. ¿Cuáles son los productos que cuenta nuestro botiquín de felicidad de hoy domingo? ¿Eh? Y después le voy a estar comentando de la importancia del botiquín tener en casa, en el auto. En realidad, no solamente se trata... Cuando uno habla del botiquín, no solamente se trata del alcohol, ¿eh? Son varios productos realmente de verdad que se necesita para todos los días. Pero nuestro botiquín de hoy domingo contiene solamente para el brindis un poquito de alcohol, ¿verdad? Para el brindis, dije. Y no, bueno, consuma con moderación, no abuses, ¿está? Una botella de vino Santa Elena, ¿qué más? Un pack de 66 pruebas, 66 intentos, 66 mejoras, bueno, mejora dice acá, ¿verdad? Y una botella de etiqueta negra.
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0: A la pucha.
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0: Qué bárbaro. Nos falta yo y Aguacarrera, ¿sabes? Qué bárbaro. Qué

0: hace tiempo que no lo escuchamos a Super Express. A las 13 horas sabremos quién se lleva nuestro botiquín. Nuestros tres productos. ¡Epa! Gentileza de los amigos de Naranjal. Sí. Allá está. ¡Qué bien, qué bien!
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0: hace tiempo que no lo escuchábamos este tema, te regalo mi corazón, si quieres tómalo.
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0: 11 de la mañana con 43 minutos, aquí siguiendo con Ataque Tropical Radio Program.

0: impresionante realmente, ¿eh? Ah, se enojó esta persona. A mí no me venga a dar celos con personas quien están más usadas que un baño público, dice acá.
1: No, búscala.
0: ¿Qué?
1: Se enojó.
0: Y posi me.
2: Vaya, Lucio.

0: Temazo, temazo, temazo.
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0: Una sola persona se va a llevar estos tres productos. ¿Sí? ¡Qué bien, qué bien! Bueno. 83-512-603. A ver. Hola, ¿qué tal? Buen día, Superstar Ataque Tropical. Feliz domingo. Quiero participar de ese botiquín. ¡Ah, qué bien! Yo me enamoré, cumbia suave, dice ahí, familia Ríos Rodríguez, saludos. Distrito de Iguazú al ataque, ciudad de Iguazú. Qué bien, allá está Vanderlei también, gracias por el video, Vander. ¿Qué tal, gran amigo? Lucio, está súper el programa. Anotame 934, pasa un tema de talento de...

0: Rico. Aquí por el barrio Jardín América, casa en casa, Ataque Tropical está que revienta. Estamos todos con Ataque, dice por acá.
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0: Anótame, puede ser un tema de Azteca. Dale, Javier, grande Javier. Hola, Lucio, genial el programa. Mi primo Rigoberto González, que hoy está de cumpleaños, muchas felicidades. Ah, esto la vez pasada estuvo de cumpleaños. Bueno, hoy repetimos entonces. En sintonía siempre, dale. Quiero ganarme ese kit espectacular. Muy bien. Genial para Vilma. Sí, Sommerfeld. Barrio La Isla Santa Rita, el Ataque. Amigazo, te escucho a través de la aplicación por Santa Rosa del Aguara. Un tema de Lalo, grande Bernardo. Qué calidad, grande Bernardo. Amigo, nos vemos el próximo domingo por Naranjal. Sí, Noelia de Santa Rita. Hola, un tema de Lalo puede ser algo. Julia Melgarejo, último número 359. A la señora Modesta también, Cresburgo Quimex. Ya está al Ataque, ¿verdad? Sí. Soy Paola. ¿Qué tal, Paola? ¿Cómo te va? Para Judith Paredes, en sintonía Santa Rosa del Mondavi. Lucio, qué fabuloso está tu botiquín. Sí. No, esto me trajeron la gente de Naranjal, un obsequio. ¡Epa! ¿Qué tal, Ramón? ¿Cómo te vas a venir? Pues acá está, mira, acá, no sé si te... ¿Qué te parece nuestro botiquín de hoy, Ramón Gómez? ¿Qué te parece nuestro botiquín de hoy? No, la audiencia increíble.
2: Hola, Lucho. ¿Qué tal, Lucho? ¿Cómo estás, Lucho?
0: Bien, bien, bien, Ramón. ¿Cómo te va, Ramón?
2: Qué impresionante hoy, ¿qué? Te estuve escuchando.
0: Sí.
2: Estuve recién ahí en un... haciendo un poquito de compra en un súper, ¿verdad?
0: Ah, ¿en serio?
2: Y a full tu programa, ¿eh?
0: Ajá. Sí. No, impresionante. Vos sabés que Ramón aquí nos enviaron la gente.
2: En el centro, saludando un poco aquí a al grupo de amigos que están ahí en la parada de ómnibus.
0: Ah, también, también.
2: Sentido de Ciudad del Este.
0: Ah, sentido de Ciudad del Este. Están escuchando
2: full,
0: la radio.
2: A full.
0: Mira, ¿a quién no le va a gustar un domingo así como hoy un botiquín con Santa Elena?
2: Estuve escuchando. Impresionante.
0: Y la etiqueta negra, ¿verdad?
2: Impresionante.
0: Los domingos siempre es para el brindis, ¿sabes? ¿Verdad? Para compartir un poco, ¿verdad?
2: Hay que compartir el domingo especial. Sí. Hoy justamente es un domingo muy especial, ya que tenemos la final de la Copa del Mundo.
0: También.
2: A las 4 de la tarde es una final realmente inédita entre España y Argentina. Y todo el mundo se está preparando para eso,
0: Mira, Ramón, no soy tanto del fútbol, pero estoy súper interesado. Desde la estrella voy a estar frente al televisor.
2: No, hay que estar. Claro que sí.
0: Sí, me, no sé, con mucha expectativa quiero ver ese partido.
2: Voy a, voy

0: y voy a encontrar.
1: Bueno, está bien entonces. Vale, ya, ya. Gracias, Ramón. Gracias, Ramón.
0: Dale,
1: gracias. 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
3: ¡Qué espectacular! Y está la invitación para lo que va a ser primer sábado de septiembre, ya por Tabapú. Vayan preparándose con todos los detalles aquí en Ataque Tropical.
4: Todo Ramón, preparado, sí, todo preparado ya. Casquini realmente sí. Va a estar algo sensacional como todos los años.
3: Sí, sí, sí.
4: Está realizando una de las mayores fiestas ahí por Tabapú. Ya prácticamente es algo muy tradicional. Y bueno, se viene con todo nuevamente entonces ahí para la gente de Casquini y toda la clientela, los amigos de este sector.
3: Verdad que sí, verdad que sí. Sí, ¿eh? Sí, sí. Saludos ya al amigo Aldo y todo el equipazo por allá también, ¿eh?
4: Así mismo.
3: ¿Eh? Creo que por ahí está surgiendo algún tema, Ramón, tengo entendido. Sí,
4: encontré el temita.
3: Ah, encontraste el temita.
4: Busqué bastante porque aquí hay muchos discos, entonces tuve que primero buscar el disco, sí, bajar. Sí. Poner en el sistema para que vos puedas pasar, porque acá es totalmente digitalizado, sistematizado, entonces ese nos llevó un poquito de tiempo. Pero ya tenemos ahí un tema musical que a mí me encanta escuchar porque es de la agrupación Samurai.
3: Sí, sí.
4: Y lleva un título muy especial que es Candileja. Esto va ahí dedicado especialmente a aquella señora, los señores que están un poco enamoraditos de repente a esta hora, están por almorzar con la familia, en fin. Para toda esa gente que le gusta un poco el romanticismo, aquí con esta agrupación Samurai, entonces Candilejas. Y con esto yo me despido de la mañana de tu programa, Lucio, y seguramente vamos a volver a reencontrarnos el próximo domingo.
3: Te agradezco por tu visita, querido amigo Ramón Gómez, querido amigo. Ahí va.

0: ¡Qué temazo esta canción de Samurai!
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0: 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Un saludo a la profe Gladys, muy amable como de siempre. Están con nosotros todos los domingos por aquí en Ataque Tropical. Mil gracias por escucharnos, ¿sí? 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
0: 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Sí.
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0: Aquí vamos. Artista invitado para el 3, bueno, el 5 mejor. 5 de septiembre allá por Tabapé, verá lo que va a ser. Sí, el 5 de septiembre con Banda Tabaí y Cachacumbia.

0: genial.
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0: Hola, hola, estamos a full escuchando el programa. Quiero saludar, a ver, quiero escuchar un tema de Roller, Un Soñador. Anótame para el sorteo, Daisy Ferreira, Jerusalén 3, Lado Iruña. Quiero ganarme, porfa, dice acá. Hola, Sergio, ¿qué tal? En serio, Sergio de Naranjal, saludo a mi hijo. A Tiaguiño de Naranjal, grande Tiaguiño. Qué bien. Hola, Lucio, excelente el programa. Como siempre, nos vemos el próximo domingo, ¿eh? Sí, estamos escuchando el programa aquí, Barrio Sinuelo. Nos hace olvidar que estamos trabajando. Dice, quiero participar del sorteo. Sandra, saludos, Sandra. Grande Raúl. En serio, un saludo para el Pajagüen, dice Raúl, ¿eh? Hola, genial el programa Ataque Tropical, te estamos escuchando, saludos. Siempre con la número uno, Radio Progreso, dice aquí, Serafín Mieres, 173. Me gustaría ganar tu botiquín, Lucio. Ah, mi botiquín hoy solamente cuenta con algunas dosis de alcohol, eso sí, sí. Para el brindis nada más, sí, con moderación para más, sí. Hola, ¿todo bien? Acá escuchando el programa, genial, anotame. Bueno, formo parte acá. Ese tipo de botiquín me falta todos los sábados y domingos, dice acá. José Antonio. Ya. Aquí también escuchando a mi amigo Lucio. Genial, grande César. Feliz domingo, sí. Está súper el programa, anotame ahí. Elba Ayala, a su esposo Rubén Patiño. Saludos. A ver, otro más. Estoy acá recibiendo montones de mensajes. A ver, montones de mensajes. En Ataque Tropical se está llenando aquí los mensajes. Hola, buenas tardes. Un saludo cordial para usted. Quiero participar de ese premio, Pablo. Muy bien, Pablo. Ademir Antonio de Tabapés, línea francés. Por fin estás teniendo un premio que me interesa muchísimo, dice acá. Nuestro producto acá, ¿verdad? ¿Cuáles son los productos? Bueno, una sola persona se va a llevar aquí los productos que tenemos, gentileza de mis amigos de Naranjal. Una botella de Santa Elena incluye un pack de 66. Y una etiqueta negra, ¿sí? Genial realmente.
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0: Gracias,
1: mil
0: gracias.
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0: Muchas gracias, muy amable. Hola, buenas tardes. Sintonía Santa Rosa del Monda. Saludos a Juan Carlos Paredes. Sí, está ahí participando del sorteo. Muchas gracias. Qué genial. Gelson de Cerro Largo está con su asado. Le interesa muchísimo nuestro botiquín, dice por acá. Sí. Ya. Correcto. Muchas gracias. 12 con 13. A las 1 de la tarde estaremos sorteando. A la 1 de la tarde estaremos sorteando nuestro botiquín espectacular. A mi amigo Cándido Benítez le interesa muchísimo nuestro botiquín de primero auxilio. La botella de Santa Elena con el paquete de 66 acompañado de una etiqueta negra. Qué bien. Sana cualquier tipo de heridas, dice por acá. Ya. Hola, genial. Quiero ganarme ese premio, mi amigo. Quiero ganarme. Saludos. Espectacular, sí. En serio, no me digas. El 22 estará de cumple. Bueno, un saludo a la gente de Cresburgo. A Julia, que estará de aniversario. Distrito de San Cristóbal, al ataque. ¿Cómo estamos? Amigo Lucio, estoy escuchando Ataque Tropical desde Santa Catarina, Brasil. Después de mucho tiempo, mi amigo Nilsson. Gracias, Nilsson. A través de la aplicación está ahí en contacto, escuchándonos. Hola, súper, soy Mónica Escobar, barrio 14 de Mayo. Aquí por el barrio 14 de Mayo, Santa Rita, ese tipo de botiquín hace falta, me dice acá. Normi, saludos Normi. Hola, buenas tardes, genial el programa. Anótame para el sorteo, dale. María Auxiliadora al ataque, Nelson Galeano. Gracias, Nelson Galeano. Están llegando los mensajes por acá, están llegando los mensajes. Genial, espectacular.
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0: ¿Cómo es?
1: ¿Eh?
0: ¿Cómo es? ¿Cómo es? A ver. Sí. O por Andú se ve, si sepa, los Shanga Oiti. Andadu, Dadio, hija, es Anguay, supe que sí. 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Y se es y cuay que. Ajá, llegue a Januaro GK. Ala legalmente. 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

0: 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Voy con el siguiente bloque de saludos. Se me está acumulando todo por aquí en esta tarde. A ver, a ver, a ver. Bueno, y como que se trata, ¿verdad?, de algunos tragos que estamos teniendo hoy. A las 13 horas sortearemos un kit de productos, ¿verdad? Incluye una botella de Santa Elena, incluye un pack de 66 y una botella de etiqueta negra, ¿verdad? Por tratarse de domingo de brindis y teniendo en cuenta de que debemos de consumir con moderación para brindis, ¿sí? Para compartir, reír, pasar momentos especiales y por ser domingo. Y aquí estamos teniendo algunos humores en la tarde, sí, que justamente se trata con nuestro kit, con nuestros productos. Tiene que ver con el brindis, con los tragos y dice... Así de esta manera también aquí en Ataque Tropical, ¿eh? ¡Qué genial! Estiro el brazo, doblo el codo y me lo tomo todo. ¿Te gustó eso? ¿Te gustó eso? Hola, mi amiga, tantos tiempos.
1: Hola, ¿qué tal? ¿Cómo estás, Lucio Campo? Te saluda Lilian Kunkel desde Torrejón de Ardoz, Madrid. Un fuerte abrazo, saludo a todo el equipo de Radio Progreso.
0: Ah, qué bien, Torrejón, Madrid. Qué calidad, Torrejón, Madrid. A través del aplicativo, la aplicación ahí, nos están escuchando. A través de la aplicación de Radio Progreso. Qué bien, qué bien, qué bien, qué bien, qué bien, qué bien. Torrejón, Madrid. Ajá, qué calidad, Qué calidad, qué calidad. A ver qué dice, hablando de tragos, que lo tenemos por aquí. Ah, arriba, abajo, al centro y adentro.
1: Vamos a buscar el aire.
0: Todo eso.
1: Y se me traigo.
0: Bueno, si el mundo vino, no tomo vino. Entonces, ¿para qué vino?
2: Vaya, Lucio.
0: Sí. Dice que el que bebe se emborracha, y el que se emborracha duerme, y el que duerme no peca, y como que no peco, al cielo voy directo. ¿Te gustó eso,
3: Lucio? Yo ya un Santa Elena, sí, ahí, ya voy, aperitivo.
0: Ya voy.

0: Amor Secreto, Ángeles de Charles. A todos les está interesando nuestro kit de productos de limpieza. Limpieza para el estómago, para el colon. Y aparte de todo esto, te deja feliz, contento, alegre. Sí, hola Lucio, ¿qué tal? ¿Cómo está? ¿Todo bien? Excelente. Espectacular. Aquí te escucho desde Assis, Paraná, Brasil. OFS. Pasa la música, Negros de Mariela. Dice acá, qué lejos, ¿verdad? Paraná, Brasil, desde Assis.
1: Habiendo tantas por ahí.
0: ¿Será posible? ¿Será cierto? ¿Eh? ¿Será cierto eso? Legalmente. Hola. Oye. Hola. Paraná, Brasil, me dice. Ya. Un poco lejos nos está escuchando, ¿verdad? A través de la aplicación. ¿Verdad? Ya. Hola, amigo. ¿Qué tal? ¿Cómo te va, mi amigo?
2: Muy bien.
0: Ah, qué bien. ¿Cierto? Estás en Paraná, Brasil, me dijiste, ¿verdad?
2: Sí, por acá.
0: Ya.
2: Un año, 6 meses ya que vine.
0: ¿Cuál es tu nombre?
2: Odair Ferreira.
0: Ferreira. Hace tiempo que estás por ahí entonces. ¿Y qué tal está el clima por ahí? Ya.
2: Como ahí también, ya viento fuerte, frío.
0: Ajá.
2: Tormenta.
0: Ya. No sé, comunidad de Assis me estaba diciendo, ¿verdad? Paraná, Brasil.
2: Sí, Paraná, Brasil, Assis, Chateaubriand.
0: ¿Cómo fue para escuchar nuestro programa por ahí, amigo?
2: ¿Por el aplicativo?
0: Pero descubriste ahí Ataque Tropical o solía luego escuchar por allí.
2: No, mi favorito.
0: Ah, ¿en serio? Qué calidad. ¿Y qué tal?
2: Hay mucha gente que escucha por acá.
0: Ah, ¿en serio? Qué bien. ¿Y qué tal te lleva con la comunidad brasileña? ¿Todo tranqui?
2: Muy bien, gracias a Dios.
0: Ajá. Bueno, muchas bendiciones, a seguir adelante y te agradezco por escucharnos.
2: A ustedes también, Lucio, muchas felicidades, buen trabajo.
0: Muchas gracias. Suerte, saludos.
2: Gracias,
0: qué bien, entonces, qué bien. Bastante distante el amigo acá.

Estamos teniendo nuestro kit de, no, yo dije kit de producto de limpieza hace rato. No, kit de bebidas era. Sí, sí, nuestro kit de bebidas. No, en serio, nuestro kit de bebidas espectacular. Está realmente por ahí. ¡Qué bien! ¿A quién no le gusta un vinito tinto Santa Elena? ¿O qué, verdad que sí? O un paquete de 66. 66 pruebas, 66 intentos. Más. Y la etiqueta negra está incomparable. En la cultura paraguaya, la relación con el trago y la diversión está profundamente unida al carrulín. Sí, al carrulín. Si uno está con gripe, no, carrulín. Si uno está con cuerpo adolorido, carrulín. Dolor de garganta, carrulín. Sí. Elementos tradicionales acompañados con un humor típico. Ah, el carrulín, el trago tradicional que espanta el ebaí, las cosas malas. Entonces el carrulín hay que tomar cuando uno se siente así medio pesadote. Parece que las cosas no están funcionando bien. Parece que se siente una energía negativa en la casa. A tomar carrulín, porque espanta el ebaí, las cosas malas. Una porción de caña ruda y limón y ya está ya, ¿sí? Se consume tradicionalmente el 1 de agosto, que está llegando, el 1 de agosto, no te olvides del carrulín, ¿eh? Según el folclore, esto sirve para purificar la sangre, ¿eh? Aparte de dejarnos feliz y contento, espanta la mala onda, ¿sí? Cuando vos le bajás una botella de 2 litros de carrulín, ya empezás a bailar. Se siente en ti la felicidad, la alegría y alguna destreza. Hasta salto sin tocar uno hace, ¿sí? Y esto se toma en ayunas y hacer un ritual de 7 tragos cortos. Como ritual, ¿verdad? Eso no quiere decir 7 botellas, ¿verdad? Ajá. ¡Qué categoría! ¡Qué impresionante está todo esto! ¡Genial!

0: 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Ahí está. 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

¡Qué temazo esta canción, Mi Único Amor! 15 minutos más y serán las 13 horas aquí, Mi Único Amor. Mi Único Amor. Sí. Refugio haciendo así, de esta manera.

0: no se va.
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1: 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Sí, aquí en Ataque.
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1: Qué gustazo enorme saber de que vos nos estás escuchando, nos estás acompañando. 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Nos están escuchando, qué alegría, qué bien, muchas gracias. 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
1: Qué bien, muchas gracias por el contacto. Tantos amigos están escuchando la radio.
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1: Muchas gracias. Es impresionante, realmente. Buenas tardes. Quiero participar de ese kit espectacular, Javier, de 14 de mayo. Hola, San Cristóbal, te escucha Club Atlético Santa Rita a full. Hola, buenas tardes, soy de Tabapé, quiero participar del sorteo, sí. Ramón Ayala Junior. Aquí también te escuchamos, fuerza, sí, anotame para el botiquín de esos productos espectacular, sí, para aliviar mi corazón, mi espíritu, sonreír un poquito en el día de hoy, dice. Ya está. Un saludo para Ariel Ríos, que ayer estuvo de cumple. Muchas gracias. Hola, buenas tardes. Felicidades para Jorgelina Colmán, 188. Está con Ataque Tropical. Mi amigo Bigote está con Ataque Tropical. Grande Bigote, que mucho bailó cuando vino Luis Mosqueda a Santa Rita, mi amigo Bigote, con su querida esposa, ¿verdad? Sí, muchas gracias. Hola, Lucio, super el programa. Buenas tardes. Sí. Ah, en serio, saludos de Oliver Ríos para Ariel, que estuvo de cumple. ¿Qué tal, mi querido amigo Paete Copa? Buenas tardes, siempre en sintonía, muchas gracias. Sí, se está acumulando acá los mensajes, ¿verdad? Ajá. Hola, buenas tardes para Adalberto Ríos. Sí, me gustaría ganar ese kit de productos espectacular para este domingo, dice acá, para la familia Ríos Rodríguez, familia Ríos Portillo, Ríos Arzamendia, Ríos Martínez, Ríos Segovia. Aquí estamos con el mejor programa Ataque Tropical, me dice. Ah, Tuparendá en sintonía, gente de Tuparendá. Allá, departamento de Cazapaya, ¿verdad? Cazapaya, bueno, está bien. Hola, mi amigo, súper está el programa. Quiero ganar ese botiquín espectacular ahora que estoy soltero, me dice por acá Damián. A la pinta. Ahora que estás soltero, le vas a bajar algunos tragos. Hola, sí, aquí familia Báez en sintonía para Gloria y toda Barrio San Ramón, ¿verdad? Ah, qué bien. Hola, buenas tardes. Anótame para el sorteo. Dale,

0: señores, aquí.
1: Mi amigo Yuku, y a la hora se pedió, o sea, no guajé, o sea, tengo ya depositando de Banco Itaú o Regional Maestro, ya depositando el efectivo.
0: Ah, vos me habías solicitado el tema, vuela.

0: temazo, qué temazo esta canción aquí en los minutos finales del programa 58 de las 12. Ataque Tropical Radio Progreso. Aquí estamos cerrando. A ver, aquí rápidamente. ¿Cuántos amigos están en sintonía acompañándonos? A través de la 88.3.
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0: Mil gracias por la preferencia, mil gracias por el cariño, mil gracias por ese respeto de siempre. Mil gracias por el acompañamiento. Tráeme el botiquín, hermano. Acá necesito de ese botiquín desde acá. Para Valentina Martínez, kilómetro 12, Fulgencio Romero, está escuchando la radio también, ¿eh? Hola, tocayo Lucio, ¿cómo te vas? Anótame para el sorteo, Lucio, Barrio Jardín América, 711, al ataque. Mis queridos amigos, ¿cómo me encantaría de regalarle a todos mis amigos oyentes un botiquín o un regalito o un premio, ¿verdad? Solo tengo uno. Gentileza de mis amigos Naranjal, que nos espera el próximo domingo allá para su gran evento en la ciudad de Naranjal. Y agradezco enormemente esa mayor consideración que lo tienen hacia nosotros, hacia nuestra emisora. Principalmente al señor intendente municipal, ingeniero Edward Shafra, todos los que integran la comisión de la fiesta municipal de la Costilla, y la verdad que nos sentimos más que contentos y tener este privilegio de estar, Dios mediante, el próximo domingo cumpliendo 22 años de estar juntos en este gran evento gastronómico del Alto Paraná. A ver, me encantaría regalarle a todos un regalito, pero tengo solamente un número saltando aquí. No le conozco a la persona del 0985-114-325. 0985-114-325, si puede llamarnos aquí hasta la radio. Se ganó nuestro botiquín. La pinta. A ver si nos invita. Vamos a conocer su nombre. Si es un caballero o una dama. No sé si me puede llamar la persona del 0985-114-325. Es el... Bueno, se ganó acá nuestro botiquín de espectacular. Y un medio golito ya daña, ¿verdad? Para probar, ¿eh? 0985-114-325. Le damos un tiempito ahí si nos puede llamar aquí hasta la radio. ¿De quién se trata? A ver. A ver si nos atiende por allá. Vamos a ver si nos atiende. Sí. Nuestro botiquín cuenta una botella de vino, una caja de 66. Hola.
2: Hola.
0: ¿Qué tal? ¿Usted es la persona del 85-114-325?
2: Sí, señor.
0: ¿Cuál es tu nombre?
2: Higinio Ruiz Díaz.
0: Ah, Higinio. ¿De qué parte del país, Higinio?
2: Jerusalén.
0: Ya. Regan a mí, vete ahí, botiquín y fumaretería lleno de alcohol.
2: Mira, yo ya bañé por donde ella me sirve.
0: Bueno, esta semana vamos a ver si te entregamos tu botiquín, ¿está bien?
2: Dale, está bien.
0: Va ella, potas ese. Va ella, potas ese. Reyes pichita, reyes juta, reyes mascuta. Va ella, potas ese.
2: Sí, Heredia.
0: Bueno, entonces, felicidades, manda entonces.
2: Gracias.
0: Bueno, muchas gracias, hasta luego. 85-114-325. Vamos, a ver si ¿A quién no le va a gustar un botiquín de esta clase, verdad? Para los domingos. Y beba con moderación otra vez. ¿Sí? Beba con moderación.

0: Son las 13 horas con 4 minutos. Aquí gustaría de cerrar el programa con un breve mensaje para mis amigos enfermos. Hay muchos amigos que están enfermos, que están padeciendo una enfermedad, que están pasando momentos difíciles en un hospital, en un centro de salud, en la casa, donde sea. Aquí queremos animarles a todos nuestros amigos quienes están pasando por esta situación. Para ti, mi amigo, que estás enfermo, para ti, mi amiga, que estás enferma, para ti, mi querido tío de Mallorquín, que está enfermo, tío Reinaldo, y tantas otras personas enfermas. Hoy queremos decirles, desde Ataque Tropical, que tanto el tuyo, mi amigo, mi amiga, tu valentía es un proceso admirable. Hoy quiero decirte que tú tienes una fuerza interior enorme que te guiará hacia la recuperación. Aunque hoy las cosas se vean difíciles, recuerda que tienes un corazón resistente y cada día estás un paso más cerca de superarlo. Y hoy aquí desde Ataque Tropical Radio Progreso 88.3, dedico estos minutos de cierre del programa para decirte, mi amigo, mi amiga, que es importante que sepas que no estás solo, no estás sola en esta lucha. Están tus familias, tus seres queridos, tus amigos, estamos nosotros a tu lado en las buenas y en las malas para lo que necesites. Hoy quiero decirles de que realmente no tienes que ser fuerte todos los días, sino que necesitas desahogarte, buscar la manera de sonreír a pesar de los pesares, o simplemente que alguien te acompañe en el silencio. Aquí estamos. Estamos con vos. Por eso, al cierre de nuestro programa, lo ponemos en la mano de Dios, en esa mano amorosa de la vida, porque nuestro Creador y su Hijo Jesús, ellos conocen cada una de nuestras células, nuestro cansancio, nuestro dolor. Hoy rogamos a Dios que extienda sus manos sanadoras y sea su refugio, su fortaleza en medio de esta prueba, pidiendo para que pueda calmar sus angustias y pueda aliviar cualquier malestar que recorra su cuerpo. Pueda llenar su mente de paz y su espíritu de una esperanza inquebrantable. Aquí pedimos, al cierre de nuestro programa, por nuestros amigos y nuestras amigas y familias que están enfermos.
1: En el cielo está el Señor.
0: Aquí estamos cerrando el programa.
1: Aleluya. En el cielo.
0: Agradecerles por su sintonía.
1: Aleluya.
0: El próximo domingo estableceremos contacto desde Naranjal. Dios me

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